0: charlas educativas dirigidas a líderes y lideresas comunitarias con el propósito de sensibilizar sobre la importancia de mantener limpios los espacios públicos y promover una correcta gestión de los residuos.
1: Entonces, durante esta entrega también se hicieron charlas educativas sobre el tema de hacer énfasis a la disminución de la basura en sus comunidades, en cómo promover acciones de cuidado ambiental, en cómo incidir ante las entidades de gobierno o ante las municipalidades, pues la recolección de estos desechos, pero también cómo desde esos espacios de diálogo con las comunidades se puede aportar a ir pues cambiando muchas prácticas que hacemos de comprar tantas cosas empaquetadas o que vienen con bolsas y tratar de ir disminuyendo para que pues sean unas comunidades más limpias y por supuesto más sanas, ¿verdad? Porque el disminuir la basura en nuestras comunidades también prevenimos enfermedades, prevenimos pues lo que son los criaderos de zancudo.
0: Por otra parte, el liderazgo de las comunidades beneficiadas expresaron a Radio Victoria su agradecimiento por la iniciativa, destacando la importancia de contar con estos depósitos para la basura, ya que contribuirán a mantener más limpias las comunidades y a generar hábitos positivos en la población.
2: Como ADESCO del Caserío San Felipe, pues agradecemos mucho a ADES por el aporte que nos han dado con ese basurero. Se ha colocado ahí por la cancha, ya que es un punto pues muy importante donde llegan pues muchos jóvenes. Entonces, para que así lo que consuman ya y la basura, pues la puedan poner en el depósito. Como ADESCO, pues estamos agradecidos por ese aporte que nos han hecho con ese basurero.
3: Comunidad Papaturro. Considero que la importancia de poder apoyar desde ADES a la comunidad con un basurero va a permitir garantizar que las personas, habitantes de la comunidad, no tiren las botellas o los desechos plásticos a la calle, sino que se pueda contar con un espacio adecuado en el basurero donde la población pueda hacer uso y así mantener una comunidad más limpia, más amigable con el medio ambiente, sin tener desechos sólidos tirados a la calle.
0: Esta actividad se ejecuta en el marco del proyecto Juventudes Inspirando Juventudes para la Participación Igualitaria, ejecutado con el proyecto de Horizon 3000 y DKA Austria. Con este tipo de acciones, ADES reafirma su compromiso con la protección del medio ambiente y el fortalecimiento de la organización comunitaria en el departamento de Cabañas y Cuscatlán. Para la radiorrevista Voces en Contacto, desde Radio Victoria, les informó Roxana Laínez.
4: Así nos vamos a la pausa, ya volvemos con más en Voces en Contacto.
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4: Queremos agradecer a usted que sigue en sintonía de Voces en Contacto. Gracias por informarse con nosotros. Continuamos con más. Personal de la Municipalidad de San Miguel Norte ha iniciado un ciclo de capacitaciones intensivas con un objetivo claro: dominar los nuevos métodos legales que rigen a las unidades de compras públicas.
9: Personal de la Municipalidad de San Miguel Norte han iniciado un ciclo de capacitaciones intensivas dividido en dos jornadas con un objetivo claro: dominar los nuevos métodos legales que rigen a las unidades de compras públicas.
10: Fíjense que en estos momentos pues estamos en lo que es 2 días de capacitación. Hoy inicia lo que es la Dirección Nacional de Compras Públicas. Estamos con temas como la ley de compras públicas, el uso y manejo del sistema compresal. Esto aunado a lo que hace poco estuvimos teniendo, como lo fue la implementación del sistema de gestión antisoborno por la alcaldía, en base a la ISO 37001, versión 2025.
9: Esta actualización surge ante la necesidad de adaptar la administración local a las recientes normativas del país. Con estas herramientas, la comuna busca optimizar el uso de los recursos del Estado, garantizando procesos más transparentes, rápidos y apegados de forma estricta a la ley.
10: Fíjense que en estos momentos nos dan la capacitación técnicos capacitados por la ENAC como tal. Muy valioso, de hecho, ya hace unos meses estuvimos gestionando como institución, dado que esto nos llena de conocimiento e igualmente algunas dudas las despejamos acá en sitio.
9: El jefe de la Unidad de Compras Públicas de San Miguel Norte destacó el impacto positivo de la actividad. Según Benítez, estos conocimientos vienen a fortalecer las capacidades técnicas del equipo, lo que se traducirá directamente en un mejor trabajo y en un servicio más eficiente para los ciudadanos.
10: Exactamente, de hecho sí, dado que todo tipo de compra como alcaldía lo ejecutamos mediante un tema que es el cual ellos en este día pues están explicando un poco más.
9: La convocatoria ha sido amplia y estratégica. En las mesas de trabajo no solo participa el personal técnico de adquisiciones, sino también los directores de los diferentes distritos y los encargados de las unidades solicitantes de la comuna.
10: Fíjense que en la capacitación están como tal las unidades solicitantes, también nos acompañan los directores como tal, administrador de contrato, jefe UCP, en ese caso mi persona, y técnico UFIS.
11: de todo el municipio?
10: De todo el municipio.
11: Son dos jornadas.
10: Dos, este día y el día mañana.
11: Interesante, porque esto viene a fortalecer y también para respaldar todo el tipo de trabajo que ustedes desarrollan financieramente ahora.
9: Con estas dos jornadas de formación, San Miguel Norte busca blindar sus procesos administrativos contra errores burocráticos. Al cierre de la capacitación, las autoridades esperan que las nuevas compras públicas del municipio se ejecuten con total fluidez y transparencia.
4: Y seguimos en alerta naranja en todo El Salvador, por lo que Edilberto Escobar nos informa desde el departamento de Cabañas sobre los problemas causados por las lluvias.
12: El Centro Nacional de Huracanes informó que la tormenta tropical Cristina se mantiene frente a las costas de Nicaragua, Honduras y El Salvador, favoreciendo el ingreso de humedad y la ocurrencia de lluvias intensas en gran parte del territorio salvadoreño. Según los pronósticos, las precipitaciones más fuertes podrían registrarse entre la noche de este miércoles y la madrugada del jueves. Las autoridades meteorológicas advierten en que el fenómeno podría dejar acumulados de lluvia entre los 100 y 300 milímetros en algunos sectores de Centroamérica, con riesgo de inundaciones repentinas, crecidas de ríos y deslizamiento de tierra, especialmente en zonas montañosas y de alta vulnerabilidad. Ante esta situación, Protección Civil mantiene alerta naranja a nivel nacional y ha activado medidas preventivas y de monitoreo permanente en diferentes puntos de todo el país. En el caso del departamento de Cabañas, hasta el cierre de esta nota no se reportaban emergencias de consideración, explicó a Radio Victoria Juan Amaya, de Cruz Verde, Sensuntepeque.
13: Sí, por el momento, gracias a Dios, no tenemos ningún percance aquí en el departamento de Cabañas, en alrededor de Sensunte, ¿verdad? Nosotros contamos ahorita con alrededor de 35 o 40 socorristas. Entre ellos tenemos 10 recatizos y tenemos equipo para cualquier situación.
12: Las instituciones de socorro recomiendan a la población mantenerse atenta a la información oficial, evitar cruzar ríos, quebradas o calles inundadas y conducir con precaución, especialmente durante las lluvias más intensas.
13: En los ríos y quebradas de aquí de Sensunte, Victoria, La Puebla, que son un poco más vulnerables, las carreteras principalmente, un deslizamiento de árboles o de escombros.
12: Para el caso de Sensuntepeque, se encuentran habilitados al menos dos albergues ubicados en el polideportivo y en las instalaciones de gobernación departamental para atender cualquier eventualidad que requiera evacuaciones preventivas. Aunque por el momento Cabañas no registra incidentes mayores, las autoridades reiteran el llamado a no bajar la guardia. Los pronósticos indican que las lluvias continuarán durante las próximas horas y podrían generar afectaciones en carreteras, ríos y zonas propensas a deslizamientos. Por ello, se recomienda a la población mantenerse informada a través de los canales oficiales y reportar cualquier emergencia a las instituciones de Protección Civil y cuerpos de socorro. Para la revista informativa Voces en Contacto, desde Radio Victoria les informó Edilberto Escobar.
4: Y siempre en el mismo tema, en Delicias de Concepción, la Comisión Distrital de Protección Civil ha iniciado un constante monitoreo debido a las intensas lluvias que están afectando al país. La información desde Radio Segundo Montes.
9: La Comisión Distrital de Protección Civil de Delicias de Concepción ha iniciado un estricto monitoreo en las zonas de mayor riesgo ante la amenaza de las intensas lluvias.
14: Comentarles, ¿verdad?, que en el distrito de Delicias de Concepción hay lugares, ¿verdad?, que en este caso pues son de riesgo. Ya los tenemos identificados y en vista de estas alertas que ya se están generando por la depresión tropical que viene, ¿verdad?, estamos monitoreando ahí con los líderes que tenemos en los sectores.
9: El funcionario detalló que los equipos técnicos ya tienen identificados los sectores con mayor probabilidad de sufrir deslizamientos de tierra.
14: Comúnmente hay un sector aquí en lo que es el barrio Las Flores, ¿verdad? Hay una calle principal, Ruta de Paz. Está un sector en lo que es el caserío Los Majanos. También un sector aquí en la colonia El Manguito, entre otros, ¿verdad? Pero que son los que en este caso son más priorizados porque son zonas bastante vulnerables, que siempre están monitoreando, siempre está pendiente de esos sectores, ¿verdad?, ante cualquier eventualidad.
9: Ante este panorama, la Comisión Distrital se reunirá de emergencia en las próximas horas. El objetivo del encuentro es coordinar los planes de contingencia y desplegar al personal operativo en los puntos críticos de la localidad.
14: En vista de que ya están emitidas las alertas, ¿verdad?, nosotros como comité, pues ya próximamente nos vamos a reunir y vamos a estar allí viendo qué tenemos, preparar lo que es el equipo, ¿verdad?, que se utiliza en este caso, herramientas, cualquier cosa que sirva para una eventualidad, ¿verdad? Así es que ahí estamos ya listos para eso.
9: Estas acciones responden directamente a la alerta naranja emitida por las autoridades nacionales. Los protocolos de emergencia ya están activos para garantizar una respuesta inmediata y evacuaciones preventivas si la situación lo requiere.
14: El distrito, en este caso, pues como Comité Municipal de Protección Civil, siempre estamos al pendiente, monitoreando. Entonces, comúnmente, ¿verdad?, en un caso que conlleve ya a evacuar personas, pues siempre se habilita lo que es la casa comunal como albergue, ¿verdad? Eso ya lo hemos realizado en años anteriores al haber este tipo de amenaza. Así es que ahí estamos preparados con el comité, ¿verdad?, distrital, monitoreando los sectores y siempre esperando en Dios, ¿verdad?, que todo suceda con normalidad y no haya alguna emergencia, ¿verdad?
9: El llamado a la población es a mantenerse informado por los canales oficiales y acatar las recomendaciones de los cuerpos de socorro.
4: Gracias por seguir en sintonía de Voces en Contacto. Gracias por informarse con nosotros. En Chapeltique, niños, jóvenes y adultos participan en un taller de dibujo y pintura con más de 50 participantes. El taller tendrá una duración de 3 meses. Más información a continuación.
9: El arte y la creatividad es prioridad en Chapeltique. Niños, jóvenes y adultos participan con entusiasmo en el nuevo taller de dibujo y pintura, una iniciativa impulsada por la Municipalidad de San Miguel Norte para descentralizar la cultura y llegar a las comunidades.
15: Dando inicio al taller de pintura y dibujo, pues se ha hecho una convocatoria, ¿verdad?, para todo el distrito, para todos los niños, jóvenes o adultos, ¿verdad?, que quieran desarrollar este arte, a que se puedan hacer presentes acá al taller.
9: Actualmente son más de 50 los participantes inscritos en este proyecto. El gran objetivo de las autoridades locales es brindar un espacio seguro donde cada alumno pueda descubrir, potenciar y fortalecer su talento artístico desde cero.
15: Bueno, tenemos inscrito alrededor de unos 50, entre niños, como les decía, jóvenes y adultos. Hemos inscrito niños desde los 5 años. Igual personas adultas, ¿verdad?, que han tomado esa decisión de venir a aprender un poco sobre esto y pues que bien, ¿verdad?, que han tomado a bien el venir a tomar este curso.
9: Para facilitar la asistencia, las jornadas se desarrollan 2 días a la semana, en doble turno, por la mañana y por la tarde. Esto permite que tanto estudiantes como trabajadores puedan incorporarse sin descuidar sus obligaciones diarias.
15: Sí, van a haber 2 turnos. Por la mañana están de 8:30 a 10:30 y por la tarde va a estar de 1 a 3 de la tarde. Igual van a ser 2 días, el día martes y el día miércoles.
9: El taller tendrá una duración total de 3 meses de aprendizaje. Al finalizar el curso, la municipalidad otorgará diplomas oficiales que certificarán los conocimientos adquiridos y el esfuerzo de cada uno de los nuevos artistas.
15: Después de los 3 meses, pues nosotros vamos a hacerles una pequeña graduación que ya se las comentábamos a ellos. Igual se van a reunir a todos los niños que están participando en los otros distritos. También tenemos jornadas en el distrito de San Luis, en Carolina y en Ciudad Barrio. Así es de que al final de los 3 meses, pues nosotros nos gustaría, ¿verdad?, igual ya lo tenemos planeado, es reunir a todos los niños que han estado en estos talleres.
9: Con estas acciones en los diferentes distritos de San Miguel Norte, se busca dinamizar el tiempo libre de la población y fomentar la convivencia social a través del arte.
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4: Y ahora pasamos al ámbito internacional. Al cabo de 5 meses de la captura de Maduro, ¿cuál es la situación política de la oposición venezolana? El politólogo Juan Manuel Trac estima en esta entrevista a Radio Francia Internacional que la administración Trump no necesita un gobierno de la oposición y por esa razón su líder María Carolina Machado no aparece en los planes de Trump ni de Rubio.
16: A finales de mayo, María Corina Machado y varios opositores venezolanos firmaron en Panamá una hoja de ruta para negociar el proceso electoral con la mandataria interina de Venezuela, Delcy Rodríguez, la tercera fase que Donald Trump planteó tras la captura y extracción de Nicolás Maduro. No obstante, el gobierno venezolano rechaza hablar de una transición, que además para Trump ya no es necesaria porque Estados Unidos ha conseguido sus objetivos sin tener que cambiar el gobierno. Así lo dijo a RFI el politólogo de la Universidad Autónoma de Nuevo León, Juan Manuel Track.
17: La estrategia de los Estados Unidos fue garantizar una estabilidad y que no derivara en un conflicto interno por diferentes facciones. Entonces, claro, la única manera que pareciera que el gobierno de los Estados Unidos logró alcanzar ese objetivo fue capturar a Maduro y controlar a la vicepresidenta Delcy Rodríguez para garantizar precisamente la cooperación con los objetivos e intereses de la administración de la Casa Blanca. Y eso lo vimos casi inmediatamente con la aprobación en primer término de la ley de hidrocarburos a finales de enero, ni siquiera habían pasado 4 semanas de la extracción de Maduro, cuando se hizo la reforma que permitía la participación de las empresas norteamericanas y las inversiones extranjeras en el negocio petrolero venezolano.
16: Estados Unidos, que en 2024 apoyó a María Corina Machado, hoy le da la espalda.
17: Sí, o sea, la administración de Trump no necesita de un gobierno opositor y de hecho considera que un gobierno de la oposición no tendría las herramientas para garantizar la gobernabilidad para el cumplimiento de los intereses de los Estados Unidos. Entonces María Corina Machado no aparece en los planes ni de Marco Rubio ni del presidente Donald Trump, evidentemente, aun cuando ella trate de mostrarse como indispensable, pues no lo es.
16: A pesar de ello, María Corina Machado continúa liderando la oposición en Venezuela.
17: Hay una oposición simbólica, vamos a llamar así, representada por Manuel Rosales, Enrique Capriles Radosky, pero es minúscula, son personas que no cuentan con la simpatía del electorado y sigue siendo Machado la persona, la líder del país que tiene mayor apoyo en las encuestas con 55% según la encuesta de Atlas Intel.
16: Era Juan Manuel Track, politólogo de la Universidad Autónoma de Nuevo León en México.
4: Y México están a punto de inaugurar el Mundial 2026 en el Estadio Azteca de capital del país para este evento internacional. El gobierno ha preparado el Plan Kukulcán, un operativo de seguridad sin precedentes para prevenir la amenaza de narcoterrorismo y contener a los miles de manifestantes que van a salir a marchar el día de la inauguración.
18: En el centro histórico de la Ciudad de México, intentar llegar al Zócalo se asemeja a estar en un laberinto. Las calles que rodean la Plaza Capitalina están cerradas y se esperan casi 3.500 policías para vigilar el FanFest, donde llegarán 60.000 personas cada día para ver los partidos. Dulce Chacón es vendedora aquí desde niña.
19: El centro histórico es muy, muy bonito. Aquí lo que pasa es que ahorita sí está muy caótico y hay muchísima gente y para mí se me hace muy inseguro porque también los policías no nos ayudan en mucho.
18: Además de los sistemas antidrones, helicópteros y otros vehículos de combate, el llamado Plan Kukulcán contempla un despliegue de más de 11.000 elementos en las 3 sedes del Mundial, de lo cual el 60% estará movilizado alrededor del Estadio Azteca. Yeshua Campesino vive en el centro y trabaja en el estadio.
20: Cuando llegas a 1.5 kilómetros del estadio, inicia el perímetro por los elementos de seguridad. Te exigen mostrar una acreditación oficial de la FIFA o que vives dentro del perímetro. Y una vez pasas el perímetro, siguen habiendo muchísimos más elementos en puntos clave para estar haciendo distintas verificaciones dentro del perímetro.
18: Este operativo llamado Última Milla estará activo durante los días de partido. Solo 4 se jugarán en la Ciudad de México y 13 en total en el país.
4: Altercados, destrozos de vidrierías, autos quemados, docenas de heridos y cerca de 900 detenidos. Sí, el Paris Saint-Germain se consagró como campeón y decenas de miles lo celebraron pacíficamente, porque el fin de semana terminó con una nueva ola de violencia en la capital francesa y a lo largo del ancho del país. El sociólogo Dominique Bodin explica.
1: ni es la primera vez, ni es solo cuando ganan, ni es exclusivo de eventos deportivos. Hace años que grupos violentos aprovechan la concentración de masas para generar desmanes en Francia. Para Dominique Baudin, sociólogo especialista en violencia en el deporte y profesor del Instituto de Estudios Políticos de Fontainebleau, estos eventos se encuadran en una foto mucho más amplia de una sociedad francesa en crisis.
21: No hay ninguna relación entre el fútbol, la victoria del Paris Saint-Germain y los que se comportaron de forma violenta y agresiva en estos días. Desde hace mucho tiempo, el mundo político francés da un ejemplo lamentable de los comportamientos que pueden existir. Y cuando digo lamentable, me refiero a que varios partidos políticos apoyan el uso de la violencia. Son ellos mismos violentos en sus discursos, en sus palabras, en su forma de ser y de actuar. El segundo punto es que hoy en día tengo la impresión de que en la sociedad francesa hay una serie de jóvenes que se están buscando a sí mismos en cuanto a su futuro. Se están buscando en cuanto a cómo formar parte de la sociedad, porque realmente

0: Nelson, según el experto, no se trata de un conjunto de miles de personas, sino de pequeños grupos que llegan, que aparentemente no tienen nada que ver entre sí, que dan el golpe juntos y luego se van cada uno por su lado. Para Baudin, es mucho más complejo que hablar solo de personas en situación de exclusión social.
1: Sería fácil decir, bueno, al fin y al cabo son pobres, delincuentes y violentos. Pero no es eso. Es mucho más variado que eso. Hay gente perfectamente integrada que aún así va a destrozar y a robar. Un sociólogo escribió un día un libro que se titulaba El escalofrío de la revuelta. Es exactamente eso, querer comportarse de manera delictiva, provocadora, y eso te da placer, sensaciones, al margen de todo lo que te aporta, del prestigio, pero también del robo, de la rapiña, absolutamente de todo.
0: Para el experto, la policía hizo su trabajo, pero las cerca de 900 detenciones no quieren decir nada aisladamente, sino que hay que seguir qué condenas se dictarán.
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3: Así llegamos al final de una emisión más de su radio revista Voces en Contacto. No nos queda más que agradecer su sintonía y también invitarles para que mañana nos sintonice a las 5:30 de la tarde en otra emisión más de su radio revista Voces en Contacto. Feliz noche para todas y todos.
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0: 6 de la tarde con 45 minutos.
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7 de la noche con 17 minutos. 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

0: llegado el momento de apagar la radio, porque tu día finaliza cuando terminamos transmisiones. 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Muy buenas noches.
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1: 7 de la noche con 46 minutos.
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0: 8 de la noche con 17 minutos. 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

0: Brother, yo no sé ni cómo yo llegué a casa anoche. Clase lo que era. Y hoy me están tirando de nuevo para bajar para allá, pero yo creo que hoy sí que ha hecho pichadera, que no me esperen.
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0: 8:47.
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3: 9 de la noche con 20 minutos.
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1: 9 de la noche con 45 minutos.
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1: 10 de la noche con 16 minutos. 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
0: 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Con 50 minutos. 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

0: 11 de la noche con 16 minutos.
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0: 11 de la noche con 46 minutos.
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0: 12 de la noche con 15 minutos.
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0: escuchas en el 921. 12 de la noche con 47 minutos.
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Una de la madrugada con 6 minutos.

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0: una de la madrugada con 19 minutos.
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3: Una de la madrugada con 25 minutos.

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0: 1 de la madrugada con 48 minutos.
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2 de la madrugada con 19 minutos. 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

0: 2 de la madrugada con 49 minutos.
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0: 3 de la madrugada con 18 minutos.
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1: 3 de la madrugada con 45 minutos.
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2: 4 de la madrugada con 17 minutos.
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1: 4 de la madrugada con 45 minutos.
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0: este mensaje de parte de DC Reto va para todos aquellos que están casados y también para los que no están casados. El punto es que busquen la integridad, porque este mundo se está perdiendo. Estaba para ti, mi amor.
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3: 6 de la mañana con un minuto. 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
2: 6 de la mañana con 4 minutos.
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0: 6:45.
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1: 7 de la mañana con 17 minutos. 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
0: 8 de la mañana con 17 minutos. 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
2: 8 de la mañana con 45 minutos.
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3: 9:02 a.m.
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1: 9 de la mañana con 16 minutos. 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

0: 9 de la mañana con 47 minutos.
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2: Hola, ¿qué tal? Buenos días. Gracias a usted por estar en sintonía de la franja informativa de la red de ARPAS. Hoy vamos a presentarles un programa con Aurelio Chicas desde Radio Segundo Montes, donde conversa sobre el uso de fertilizantes en las cosechas con el ingeniero Carlos Reinaldo Aguirre. Escuchemos.
3: Soy Aurelio Chicas, un gusto estar con ustedes. Y con nosotros el ingeniero Carlos Reinaldo Aguirre, trabaja para CLUFSA en El Salvador, técnico del proyecto Costa Viva en la zona de la Libertad de Costa con granos básicos. Hoy vamos a conversar sobre las 4R, un enfoque para hacer un uso y manejo responsable de los fertilizantes que se basa en la aplicación de los nutrientes a la planta de manera eficiente, aplicando 4 recomendaciones que son tan importantes para una buena producción de granos básicos. Ingeniero, interesante la conversación en la experiencia de la aplicación de las 4R.
4: Es muy importante el enfoque de las 4R de la fertilización, porque nos ayuda a controlar la fuente correcta, la dosis correcta, el momento correcto y el lugar correcto. Ese es el objetivo principal de las 4R, ¿va? Es también mejorar la eficiencia del uso de los fertilizantes para que los cultivos aprovechen mejor los nutrientes y obviamente se reduzcan las pérdidas por el ambiente.
3: Ingeniero, ante las condiciones difíciles que ha tocado enfrentar primero el periodo de sequía, hoy con estas condiciones de mucha lluvia que están afectando los cultivos, ¿cuáles son como las recomendaciones para nuestros amigos agricultores y agricultoras para evitar pérdidas por humedad?
4: Para evitar pérdidas en lo que es nuestros cultivos, es importante que nuestros productores no realicen la práctica de la quema, ¿va? Entonces eso es importante porque eso nos ayuda a que todos los nutrientes queden resguardados, ya sea por la escorrentía o por la bolitización que tiene en nuestro medio ambiente. Entonces, es muy importante que nuestros productores, al momento de sembrar, hagan este tipo de prácticas y el manejo de rastrojos, dispersándolo en toda la parcela, ¿va? Y eso nos va a ayudar mucho a mantener nuestra humedad en nuestros suelos, ya que hoy con la cuestión del cambio climático, que no llueve, eso nos va a ayudar a guardar mucho lo que es la humedad en nuestros suelos, el manejo de rastrojos.
3: Ingeniero, ¿y ahora qué indicaciones se brindan con estas constantes lluvias también que me imagino algunos cultivos se verán afectados por que están en algunas zonas planas?
4: Sí, es importante, como les mencioné anteriormente, el uso del manejo de rastrojo, ya que esto al final nos conlleva también a que todo ese desperdicio de rastrojo de la cosecha anterior nos brinde nutrientes para nuestros cultivos. Es importante que nuestros agricultores mantengan nuestros suelos cubiertos, ya que eso nos va a evitar un poco, a reducir un poco lo que es pérdidas por sequía en nuestro cultivo, ya que se prevén canículas largas en el cual el cultivo necesita un poco más de humedad. Entonces, eso nos va a ayudar mucho a que el suelo se mantenga húmedo y que la planta no se estrese por el cambio.
3: Ingeniero, ¿qué significa el enfoque de las 4R de la fertilización y por qué se considera importante dentro de la agricultura sostenible que promueve el programa Agua y Suelo para la Agricultura ASA?
4: El enfoque de las 4R consiste en aplicar nutrientes utilizando la fuente correcta, la dosis correcta, el momento correcto y el lugar correcto. Y su objetivo es mejorar la eficiencia del uso de los fertilizantes. Este enfoque es importante dentro de la agricultura sostenible promovida bajo el programa de Agua y Suelo para Agricultura, es implementado por CRS y nosotros como CLUSA, porque nos ayuda a aumentar la productividad de los cultivos, reducir los costos de producción, proteger los recursos naturales como el agua y el suelo, ¿no? Y disminuir un poco los impactos ambientales causados por el uso inadecuado de los fertilizantes. De esta manera contribuimos a una agricultura más rentable, eficiente y sostenible para nuestros productores.
3: Ingeniero, muchas veces se fertiliza por costumbre o de forma general. ¿Cómo ayuda el análisis de suelo a tomar decisiones más precisas y adecuadas sobre la fertilización?
4: El análisis de suelo ayuda a tomar decisiones más precisas sobre la fertilización de nuestro cultivo, porque permite conocer la cantidad de nutrientes disponibles que tenemos en nuestro suelo, el nivel de fertilidad y las características del suelo. Con esta información, el productor o productora puede identificar qué nutrientes necesita realmente el cultivo y en qué cantidad aplicarlo. De esta manera se evita evitar fertilizar únicamente por costumbre, como comúnmente lo vienen haciendo nuestros productores. Esto nos ayuda a aplicar dosis generales que pueden ser insuficientes o excesivas. Para eso nos ayuda lo que es el análisis de suelo, porque nos contribuye a seleccionar la fuente correcta del fertilizante que vamos a utilizar y la dosis correcta que el cultivo necesita según la etapa en que está, a mejorar los rendimientos de los cultivos, y obviamente nuestro productor va a reducir un poco de los costos de producción y disminuir los impactos negativos sobre el suelo y el agua. Esto favorece a una agricultura más eficiente y sostenible.
3: Ingeniero, cuando se habla de la primera recomendación, aplicar el fertilizante adecuado, ¿qué aspectos deben tomar en cuenta los productores y productoras para elegir el producto más apropiado para su cultivo?
4: Bueno, para elegir el fertilizante más apropiado para su cultivo, los productoras y productoras deben considerar varios aspectos, entre ellos el resultado del análisis químico del suelo es muy importante. También otro de los factores que tienen que tomar en cuenta son las necesidades nutricionales del cultivo que van a sembrar, ¿va? La etapa de crecimiento de la planta, las características del suelo y las condiciones climáticas de la zona, ¿va? Además, también es importante conocer qué nutrientes aporta cada fertilizante y seleccionar aquel que suministre los elementos que el cultivo requiere en la cantidad adecuada según el análisis de suelo. Es importante aplicar fertilizantes de absorción lenta para que la planta lo absorba en mejor cantidad y en mejor calidad. Entonces es importante suministrarle a la planta aplicaciones de fertilizantes de liberación lenta para que este no se pierda en absoluto por escorrentía o por volatilización.
3: Ingeniero, la segunda recomendación se refiere a la cantidad adecuada de fertilizante. ¿Por qué es importante y qué riesgos existen cuando se aplica de más o se aplica menos fertilizante?
4: La cantidad adecuada de fertilizante es importante porque permite que el cultivo reciba los nutrientes necesarios para crecer, para producir de manera eficiente, sin desperdiciar recursos ni afectar el medio ambiente. Entonces, cuando se aplican más fertilizantes del necesario, se incrementan los costos de producción de nuestros productores. Pueden producir daños a las plantas, se desperdician más nutrientes y aumenta el riesgo de contaminación del suelo y del agua, de las fuentes de agua. Por lo contrario, cuando se aplica menor fertilizante del requerido de la planta, puede presentar deficiencias nutricionales, crecer menos la planta, la producción de cosechas es menor, el rendimiento obviamente va a bajar lo que es su calidad. Entonces, es por ello determinar la dosis correcta de fertilizante con base al análisis de suelo y las necesidades de nuestro cultivo que vamos a sembrar. Es fundamental para lograr una producción rentable y sostenible para nuestros productores.
3: Ingeniero, cuando se habla de la tercera recomendación en el momento de aplicar el fertilizante, ¿por qué es importante considerar las etapas de crecimiento del cultivo y su demanda de nutrientes?
4: Es importante considerar las etapas de crecimiento del cultivo porque las plantas no necesitan la misma cantidad de nutrientes durante todo su ciclo de desarrollo. En cada etapa, como la germinación, el crecimiento vegetativo, la floración y la formación de frutos o granos, la demanda de nutrientes cambia. Eso es dependiendo de la etapa fenológica en que va creciendo el cultivo. Aplicar el fertilizante en el momento adecuado permite que la planta aproveche mejor los nutrientes cuando los necesita, favoreciendo un crecimiento saludable y una mayor producción. Por lo contrario, si se aplica demasiado temprano o demasiado tarde, porque los nutrientes pueden perderse por escorrentía, por volatilización, reduciendo la eficiencia del fertilizante y aumentando los costos de producción de nuestros productores. Por eso es importante el momento correcto. Es fundamental para maximizar el rendimiento del cultivo y proteger el ambiente.
3: En este caso, ingeniero, ¿qué riesgos existen para el suelo, el agua, los productores cuando el fertilizante se aplica fuera de momento adecuado, ya sea demasiado temprano o demasiado tarde?
4: En este caso, cuando el fertilizante se aplica fuera del momento adecuado, ya sea demasiado temprano o demasiado tarde, puede presentarse diversos riesgos para el suelo, el agua y obviamente para los productores. Si se aplica demasiado temprano, los nutrientes pueden perderse por la lluvia o la escorrentía, más que todo en terrenos laderosos. Se puede perder el productor, fertiliza ahora en la mañana, en la tarde cae una fuerte lluvia, pues el fertilizante es desperdiciado, ¿va? Entonces se pierde, ¿va? Entonces esto puede contaminar fuentes de agua, reducir la fertilidad del suelo, y si se aplica demasiado tarde, pues la planta puede no recibir los nutrientes cuando realmente los necesita, afectando su crecimiento y también afectando su rendimiento, y obviamente va a reducir lo que es la calidad del grano y reducir la calidad de la cosecha para los productores. Esto, al hacerlo, pues estas situaciones presentan pérdidas económicas debido al desperdicio de fertilizante. Esto va a generar en nuestros agricultores unos mayores costos de producción y menores rendimientos. Por eso es aplicar los nutrientes en el momento correcto es esencial para proteger los recursos naturales y mejorar la rentabilidad de nuestros cultivos.
3: Ingeniero, ¿y usted ya disfrutó de algún rico cafecito o un atolito?
4: Todavía no, pero en transcurso de la tarde seguiremos. Vamos a ver si nos tomamos un cafecito por ahí.
3: Con este rico clima cae bien, ¿va, ingeniero?
4: Sí, correcto. Con este clima, con un cafecito y un pancito, se refresca uno.
3: ¿Qué le ha parecido la iniciativa productiva de Don Mártir, un joven productor también con prácticas ASA de una de las comunidades allá en San Simón?
4: Excelente iniciativa. La verdad, todos los productores deberían de tener una buena iniciativa, siempre enfocado a la mejora de nuestros recursos y recursos económicos de cada persona. Entonces, parece bien y es importante para todos los que nos escuchan apoyar este tipo de iniciativas para poder apoyar a la gente, ¿va? Porque es importante mantener en nuestra sociedad un buen lazo entre personas para poder que ellos se sientan de la mejor manera y poder compartir experiencias a través de lo que ellos hacen.
3: Y es que la verdad, ingeniero, también son como algunas de las cosas tradicionales de nuestros antepasados. Por ejemplo, el atolito de maíz negrito, el atol de maíz amarillo, atol de maíz tizate.
4: Sí, correcto. Son atoles que vienen de generación en generación, ¿va? Entonces, para no perder la tradición de nuestros antepasados, pues es bueno y que todo estuviéramos en sintonía con las tradiciones de nuestros antepasados.
3: Ingeniero, siguiendo la conversación, la cuarta recomendación de las 4R se refiere al lugar adecuado de aplicación. ¿Por qué es importante el lugar donde se aplica el fertilizante?
4: El lugar donde se aplica el fertilizante es importante porque determina qué tan fácilmente las raíces del cultivo lo pueden acceder o absorber, ¿va? Entonces, esto en base a los nutrientes que nosotros le ponemos a nuestras plantas. Cuando el fertilizante se coloca en el sitio adecuado, cerca de la zona radicular y siguiendo las recomendaciones técnicas, se mejora su aprovechamiento y aumenta la eficiencia de la fertilización. Entonces, de lo contrario, si se aplica en un lugar inadecuado, los nutrientes pueden perderse por la escorrentía o por la volatización que se sucede en el suelo y reduciendo su efectividad, esto y aumentando el riesgo de contaminación del agua y de los mantos acuíferos que tenemos en suelos abajo, ¿va? Además, una mala ubicación puede limitar el crecimiento de las plantas y disminuir el rendimiento de nuestro cultivo, ¿va? Por ello, aplicar el fertilizante en el lugar correcto ayuda a optimizar la producción, a reducir los costos y proteger el medio ambiente, ¿va?
3: Ingeniero, ¿cómo ayudan las prácticas promovidas por ASA, como la cobertura del suelo, el uso de materia orgánica y la conservación de la humedad, a mejorar la eficiencia de la fertilización?
4: Las prácticas promovidas por el Programa de Agua y Suelo de Agricultura, en sus siglas ASA, como la cobertura del suelo, el uso de materia orgánica y la conservación de la humedad, ayudan a mejorar la eficiencia del fertilizante. Porque crean mejores condiciones para los nutrientes y que esto sea más aprovechado por la planta. La cobertura del suelo reduce la erosión, que es un punto muy importante, y evita que los nutrientes se pierdan con la lluvia o el viento. El uso de materia orgánica mejora la fertilidad de nuestros suelos, aumenta la disponibilidad de nutrientes y favorece la actividad biológica de nuestros suelos. Por su parte, la conservación de la humedad permite que los nutrientes se disuelvan y se mantengan disponibles por más tiempo en nuestros suelos. En conjunto, estas prácticas reducen las pérdidas de fertilizantes, mejora la salud del suelo y aumenta la productividad de nuestros cultivos, que es como todo agricultor o todo técnico queremos mejorar para nuestros productores mejoren la productividad de nuestros suelos y obviamente de nuestros cultivos, ¿va? Hay mejores ganancias en relación a que vamos a sacar unas mejores cosechas teniendo en cuenta este enfoque.
3: Ingeniero, ¿de qué manera el enfoque de las 4R para la fertilización puede ayudar a reducir costos y evitar pérdidas de fertilizante por evaporación o arrastre debido a la lluvia?
4: El enfoque de las 4R de la fertilización ayudan a reducir costos y evitar pérdidas de fertilizantes porque promueven una aplicación más precisa y eficiente de nuestros nutrientes. Al usar la fuente correcta, se elige un fertilizante adecuado según el cultivo. Este puede aprovechar mejor el fertilizante y con la dosis correcta, pues se evita aplicar más fertilizante del necesario, entonces reduciendo gastos innecesarios a nuestros productores. En el momento correcto nos permite aplicar los nutrientes cuando la planta realmente los necesita, disminuyendo pérdidas por evaporación, escorrentía, por las lluvias o por el viento. Y el otro es el lugar correcto, que nos asegura que el fertilizante se coloque cerca de las raíces, donde se puede hacer absorbido fácilmente. En conjunto, estas prácticas disminuyen el desperdicio del fertilizante, mejoran su aprovechamiento, el cultivo, y reduce los costos de producción, al mismo tiempo que protegen el suelo y el agua.
3: En este caso, ingeniero, ¿cómo contribuye una fertilización más eficiente a proteger el suelo, el agua y la sostenibilidad de la producción agrícola?
4: Una buena fertilización más eficiente contribuye a proteger el suelo, el agua y la sostenibilidad de la producción agrícola, porque permite que los nutrientes sean mejor aprovechados por los cultivos y por la planta, y se reduzcan las pérdidas por el ambiente que se genera en nuestras parcelas. Cuando se aplican los fertilizantes de forma inadecuada, no siguiendo el enfoque de las 4R, se disminuye la contaminación del suelo y de las fuentes de agua por exceso de nutrientes, como por el nitrógeno y el fósforo. También se evita la degradación del suelo, ya que no se altera el equilibrio natural por aplicaciones excesivas o mal manejadas. Además, al mejorar el suelo, el uso de los fertilizantes y los productos obtienen mejores rendimientos con mejores costos, lo que hace que la agricultura sea más rentable a largo plazo. En conjunto, esto favorece la sostenibilidad, ya que protege el ambiente mientras se asegura una producción de alimentos para el futuro.
3: Ingeniero, para productores y productoras que quieren empezar a mejorar el manejo de fertilización en sus cultivos, ¿cuáles serían los primeros cambios o decisiones más importantes que deberían de considerar?
4: Desde el momento que nosotros vamos a cultivar en una parcela, lo primero es la no quema, no quemar nuestro rastrojo que está en nuestra parcela. Manejarlo de la forma más adecuada para que esto nos ayude a mejorar la estructura del suelo. Y también, como en primer lugar, como venimos hablando con anterioridad, en primer lugar es fundamental realizar un análisis químico de nuestro suelo, ya que esto nos permite conocer qué nutrientes realmente necesita el cultivo. A partir de ahí, pues se puede dejar de fertilizar por costumbre y empezar a tomar decisiones más técnicas. También es importante elegir el fertilizante adecuado considerando las necesidades de nuestro cultivo. No todos los cultivos tienen las mismas necesidades nutricionales, entonces eso nos ayuda el análisis de suelo a tomar y elegir el fertilizante adecuado. Otro cambio clave que considero yo es ajustar la dosis, evitando aplicar más o menos de lo que necesita nuestro cultivo. Entonces, además, debemos aprender a aplicar el fertilizante en el momento correcto, según las etapas de crecimiento de nuestro cultivo y el lugar adecuado. Entonces, acerca del lugar adecuado, pues nos referimos a que al momento de fertilizar, que esté cerca de las raíces de las famosas comelonas, aplicar nuestro fertilizante, ya que ahí hay un mejor aprovechamiento de nuestras raíces para que el cultivo desarrolle de la mejor forma. Y finalmente, pues acompañar estas decisiones con prácticas como el uso de materia orgánica, el uso de la cobertura de suelo, como les mencioné, que eso nos ayuda a mejorar la eficiencia y la sostenibilidad del sistema productivo que nosotros queremos tener en cada una de nuestras parcelas.
3: Muchas gracias a usted que está en nuestra sintonía en este espacio radial con los pies en la tierra.
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7: Mi nombre es Liliana Mayreni Belloso y tengo 33 años. Vivo aquí en el Cantón San Juan Buenavista, municipio de San Lorenzo, departamento de Aguachapán. Bueno, las prácticas ASAS han traído un aumento en nuestra producción. Normalmente, ¿verdad?, una media manzana andaba produciendo 20 quintales. Ahora pues hay parcelas bien cuidadas y con estas prácticas que han aumentado 10 quintales o aún han habido casos increíbles, pero sí han aumentado por mitad. Conocer el tipo de suelo que nosotros tenemos nos ha ayudado muchísimo. A partir de un análisis de suelo, nosotros aprendemos a conocer el fertilizante adecuado y la dosis correcta que debemos usar de acuerdo a la deficiencia que tengamos en nuestro suelo. La tercera R sería el momento adecuado para fertilizar, es bien importante, porque este me garantiza que la planta siempre tenga allí el fertilizante para cuando ella lo necesite. No lo hago ni antes de tiempo ni fuera de tiempo, sino que en el momento indicado. Fertilizar en el lugar adecuado es muy importante, ya que si yo lo fertilizo de 3 a 5 centímetros del tranco de siembra y lo hago la fertilizada enterrada, entonces eso lo que me permite que si viene una lluvia, el fertilizante no me lo lava la escorrentía, sino que queda ahí. Al contrario, la humedad permite que se disuelva lentamente y que los nutrientes sean mayor aprovechados por la raíz de la planta. Eso sería, ¿verdad?, las prácticas de las 4R, la que nosotros ponemos en práctica: dosis correcta, fuente correcta, momento y lugar adecuado.
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3: Y es que una buena fertilización no depende únicamente del producto que se compra, sino de las decisiones que se tomen antes y durante su aplicación. Elegir el fertilizante adecuado, ajustar las cantidades, aplicarlo en el momento oportuno y colocarlo donde la planta realmente puede aprovecharlo, son acciones que pueden marcar una diferencia importante en la producción. También hemos visto que la fertilización funciona mejor cuando forma parte de un manejo más integral de la parcela. Un suelo con cobertura, con buena humedad y con materia orgánica permite aprovechar mejor los nutrientes y reducir pérdidas. El objetivo no es aplicar más fertilizante, sino lograr que cada inversión realizada en la parcela se genera el mayor beneficio posible para el cultivo y nuestros suelos. Ahí pues teníamos al ingeniero Carlos Reinaldo Aguirre, él trabaja para CLUSA en El Salvador, técnico del proyecto Costa Viva en la zona de La Libertad. Muchas gracias a ustedes que han estado pendiente de este espacio radial. ¿Quieres aprender más sobre cómo proteger y mejorar tu suelo? Te tenemos una excelente noticia en el aula virtual de ASA. Puedes encontrar varios cursos relacionados a agricultura regenerativa. Así llegamos al final de este espacio radial, esta campaña radial con los pies en la tierra 2026. Muchas gracias a usted por habernos acompañado. Será hasta la próxima que estaremos con ustedes.
8: Desde Radio Progreso queremos compartirle una historia que nace desde el corazón del Refugio Vida Silvestre Cuero y Salado, en la comunidad de Salado Barra, ubicada en el municipio del Porvenir, en el departamento de Atlántida, en Honduras. Soy Karen Suárez y les invito a que me acompañen a conocer cómo el manatí antillano logró un compromiso y trabajo colectivo de las comunidades de Salado Barra. El Refugio de Vida Silvestre Barras de Cuero y Salado es un espacio que alberga 327 especies de animales y plantas y que está rodeado de barreras de manglares y estuarios que permiten la conservación y la vida de las mismas. Este territorio se sitúa entre dos de los municipios más turísticos del país, los cuales son Tela y La Ceiba. Harold Estrada es un joven de 36 años que nació y creció en la comunidad de Salado Barra, quien forma parte del programa de investigación de la Fundación Cuero y Salado, que fue fundada en 1987 y actualmente es la comanejadora del territorio terrestre y marítimo del área protegida, coordinando la logística y atendiendo la visita de grupos turísticos o académicos. Para Harold es necesario que la comunidad entienda lo que significa cuidar los ecosistemas y el riesgo de perder la riqueza natural que existe en Cuero y Salado.
9: Un grupo de jóvenes, y creería de que ellos, al empoderarlos con estos ecosistemas, ellos pueden protegerlo mejor a las nuevas generaciones. Porque si la cosa sigue así como en deterioro, mira, madera y decomisada, la gente está deforestando, la cacería, gente de afuera entrando, la contaminación, el exceso de fertilizantes en estas plantaciones de palma africana.
8: Una de las razones para declarar el área de Cuero y Salado como una área protegida fue el descubrimiento del manatí.
9: Principalmente por el manatí es que surge la protección. Vieron que en esta zona del país influenciaba mucho el animal, entonces deciden protegerlo.
8: El manatí es un mamífero acuático grande y gris, popularmente conocido como una vaca marina. Tiene dos extremidades superiores llamadas aletas, con tres o cuatro uñas en cada una y una cola aplanada. Según estudios, el manatí adulto promedio mide unos 3 metros de largo, pesa entre 360 y 540 kilos y se encuentra en toda la costa caribeña. Por ser un mamífero amenazado por la caza, las aguas contaminadas y el exceso de sedimentos en el fondo de los ríos impide que se desplace libremente por su hábitat. En 2014 se creó el Comité Nacional del Manatí Antillano en Honduras, que coordina los esfuerzos de la protección de la especie.
9: Este animal, la gente misma lo ha llevado a estar en peligro de extinción, porque muchos años atrás, incluso a mí me cuentan los ancianos, bueno, que ya no están estos ancianos, ya murieron, pero a mí me contaban de cipote que todos los meses mataban uno y había comida para toda la comunidad.
8: Desde la fundación se ha elaborado un plan de monitoreo para determinar si el animal se está moviendo y mantener una gráfica de los meses que más se ve.
9: Principalmente monitoreo de manatí, que se hace una vez cada dos meses en todo el área protegida, y el monitoreo consiste para saber la presencia y la ausencia del animal. No es para contarlo o monitorearlo con un chico o con algo, sino a eso aspiramos, ¿verdad? Pero si no, es simplemente para saber si el animal se está viendo más, se está viendo menos, o dónde se está viendo, para reportarlo y poder tener como una gráfica de los meses en los cuales más se ve, los lugares que más se ve, las horas que más se ve, a la profundidad que más se ve.
8: Estos monitoreos han permitido identificar y caracterizar las especies vegetales de las que el manatí se alimenta, así como los horarios de mayor actividad, que son entre las 7 y 9 de la mañana. Para Harold Estrada, la principal amenaza que afecta al refugio de vida silvestre Cuero y Salado es el desconocimiento sobre el cuidado de los recursos naturales.
9: Y Cuero y Salado es prohibido pescar con redes. Bueno, todo esto que te atrape, todo lo del agua, es prohibido, ya sea bucear, incluso a clavar peces, es prohibido. Es un área protegida que es diferente a otras que tienen... Es permitido pescar con redes. En la parte esta artesanal no es permitido acá. Acá solo es permitido con caña. Vos puedes ir a pescar y puedes sacarte los peces que quieras, pero si los sacas así a mano, artesanalmente, de ese tipo de artesanía.
8: Otra de las amenazas, según especialistas, es la contaminación del agua por desechos industriales y productos químicos, incluidos los plaguicidas utilizados en la agricultura. así como la tala inconsciente de los bosques, lo que podría afectar los niveles de agua en los hábitats y afectar los refugios de las especies.
9: Porque en ocasiones aparecen muertos de la nada, incluso hasta con sacate en la boca, que vos decís, hey, pero se estaba comiendo, ¿qué? ¿Le pegó un infarto? ¿Qué pasó? Porque no tienen protuberancias o disparos o roturas de, por las hélices de las lanchas.
8: La comunidad Salado Ibarra ha aprendido a lo largo de los años la importancia de la conservación del refugio y de todo lo que en él habita. A través de procesos de capacitación y participación comunitaria, han conformado diferentes grupos, como guías locales para los turistas, custodios ambientales, grupos de pesca artesanal, burreros que trasladan a los habitantes y jóvenes que lideran la formación ambiental. Harold menciona que se está empoderando y teniendo aceptación por parte de la población para que ellos denuncien cualquier falta que mantengan ante esta área.
9: Se está empoderando la gente para que lo cuide, lo proteja, denuncie si mira a alguien con lanchas a alta velocidad o queriendo matarlo, por ejemplo, así. Uh-huh. Porque sí hay reportes a nivel de la costa, que en otros lugares donde no hay conservación, no se protege, no hay guardarrecursos patrullando, no hay militares, lo cazan y venden la carne.
8: Cuero y Salado es comanejada por la Fundación en colaboración con el Instituto de Conservación Forestal y Vida Silvestre y las municipalidades de Esparta, La Masica, San Francisco y El Porvenir, los cuatro municipios que abarca el refugio. A nivel estatal, la coordinación se limita a la creación de informes por parte de la Fundación y al seguimiento a algunas denuncias que se interponen ante la Fiscalía del Medio Ambiente. En la actualidad, cuentan con la presencia del Batallón Verde de las Fuerzas Armadas de Honduras como custodios de áreas protegidas. Sin embargo, el apoyo económico brilla por su ausencia y eso no permite tener la capacidad para que se contrate más personal.
9: Tiene el apoyo de la parte de la Fiscalía del Medio Ambiente, uh-huh. Ahora con esto del Batallón Verde también. Claro está de que los procesos a veces son bien lentos, ellos lo ralentizan, o sea, no se ve una respuesta inmediata. Pero apoyo como fondos o dinero para poder mantener más personal de protección o poder apostarle a la educación ambiental. Para...

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4: Hola, saludos a todos y a todas. Bienvenidos a su segundo programa de Hablemos de Salud Mental. Qué bueno que nos está acompañando en esta aventura que estamos organizando, la Asociación de Capacitación e Investigación para la Salud Mental, ACISAM. Pues consideramos que la salud mental es muy importante en la actualidad en la región centroamericana, Honduras, Guatemala, Nicaragua, El Salvador. Existe una situación de vulnerabilidad en el estado de la situación de salud mental de las personas. Y para eso vamos a continuar con nuestro tema, porque era tan grande el abanico de información. Pues hoy vamos a continuar con nuestro tema de mitos y leyendas de la discapacidad psicosocial. Vamos a seguir contando con Lili Rojas y la compañera Kelly Merlos, ambas con experiencia en programas de atención a personas con discapacidad psicosocial. Vamos a hacer un recordatorio de lo que estuvimos viendo en nuestro primer programa. Por ejemplo, Kelly nos comentaba sobre la historia de la discapacidad, de lo que se hacía dentro del programa de Familia a Familia, un programa de ACISAM que trabaja con los familiares de las personas en situación de discapacidad psicosocial. Lili nos explicaba qué es la discapacidad psicosocial, de la vulneración de derechos que sufre la gente y la barrera que comentaba Kelly, la barrera social que implica para las personas que padecen la discapacidad psicosocial en las diferentes áreas, en el área de salud, en el área de educación, en la área laboral. Le damos la bienvenida nuevamente a Lili y a Kelly, que nos acompañan en esta segunda parte del programa Mitos y Leyendas de la Discapacidad Psicosocial en su programa Hablemos de Salud Mental. Así que continuamos.
5: Mi nombre es Elena Rojas, psicóloga. Estoy muy contenta por la invitación.
6: Hola a todos y a todas. Es un gusto acompañarles en este programa que, por cierto, tiene un tema muy interesante, que es sobre los mitos y las realidades de la salud mental. Interesante e importante para el país.
7: ¿Cómo está el país sobre el tema de medicamentos para atender estas ciertas necesidades? Porque ha sido una lucha dentro del programa. O sea, el programa, entiendo yo, que no solo era de apoyarse a la familia, sino que también hay una incidencia que se trató de hacer sobre cómo poder acceder a medicamentos, porque también la gente que viene a estos programas es la gente de recursos muy limitados, y que cómo hacer frente a poder comprar el medicamento. Entonces, si me pueden comentar cómo ha sido esta experiencia en El Salvador.
6: Mira, desde la experiencia de ACISAM y del programa de Familia a Familia, te voy a contextualizar que por allá por el año 2014 se inició un esfuerzo por hacer una red regional de salud mental, pero al final se llamó Red Centroamericana de Salud Mental, y intentaba que esta red formara parte de ciertas peticiones o iniciativas o defensas de derechos humanos, entre ellos el abastecimiento correcto de los medicamentos. Entonces se hizo esta red en ese tiempo y participaron países como Costa Rica, Panamá, Nicaragua, Belice, Honduras, Guatemala. Bueno, el punto es que todas estas personas nos reunimos por ahí que entre el 2014 y el 2015, y bajo todo este esfuerzo

0: red regional se estaban haciendo también esfuerzos con el Ministerio de Salud. Entonces, con el Ministerio de Salud, en uno de los primeros congresos de la Red Centroamericana de Salud Mental, se presentó el primer acuerdo entre el Ministerio de Salud y ASISAM para que se pudiera llevar a nivel nacional este servicio del programa de salud de familia a familia a nivel nacional, ¿verdad? Entonces, parte del programa de familia a familia nos exigía a las familias que nos organizáramos para pedir los medicamentos y para que hubiera un buen abastecimiento de los medicamentos. Sin embargo, hasta el momento, realmente, pese a todos los esfuerzos, siempre sigue habiendo desabastecimiento de medicamentos, y eso que podemos decir que el país de El Salvador es uno de los que mejor está, porque incluso en Centroamérica hay personas que vienen a El Salvador a traer medicamentos.
1: ¡Wow! Increíble.
0: Y hay filas. Y de hecho, pues está casi por concluir una de las investigaciones que ha hecho el señor Sam Nichols, que está siempre colaborando desde el inicio del programa de Familia a Familia, en donde se expone las dificultades que las familias pasan para pedir medicamento, porque está centralizado en San Salvador, en un único hospital, y eso que el Ministerio de Salud ha tratado de hacer esfuerzos hace muchos años, de que la atención psiquiátrica no se centralice solo ahí. Entonces también hay médicos psiquiatras, creo que en Santa Ana, en San Miguel, y está destacado uno en San Bartolo y Lopango, pero solo son esos tres. Y la investigación que San está proponiendo dice que, por ejemplo, en Estados Unidos, para un pequeño grupo de personas, que ahí son demasiados, existen personas preparadas, personal preparado para atenderlas, y aquí habemos millones de personas y hay tan pocos psiquiatras, y por supuesto también los medicamentos no dan abasto, además de que también ha sufrido una disminución digamos el presupuesto general de la nación, y que por supuesto viene a repercutir en el presupuesto de salud. Por ende, le cae la ola al presupuesto de la salud mental y los medicamentos están completamente desabastecidos. De hecho, hace poco pude observar a uno de los familiares que son usuarios de salud mental, que andaba desesperado en la PDDH buscando medicamentos, ¿verdad? Entonces, otro de los esfuerzos que también hizo el programa de Familia a Familia es participar por varios años en el anteproyecto de ley, se llama la Ley Especial de Inclusión de las Personas con Discapacidad, en donde también se luchaba por muchos derechos, incluyendo el derecho a la salud adecuada y el abastecimiento de los medicamentos.
2: Yo quiero mencionar cómo afecta esto, no solamente en términos de los recursos, que el recurso económico que le toma a las familias movilizarse hasta el hospital donde está centralizado el medicamento, sino también lo difícil que es para ellos, de que a veces llegan, no hay, y toca comprarlos. Para el récord, que es bien importante destacar que son caros. O sea, un tratamiento de un mes, 12 días, siempre va a andar arriba de los $100. $100 estamos hablando que es casi la mitad de un salario mínimo en El Salvador. Hay que ponernos a pensar en las situaciones en las que estas personas viven, en lo que les toma, el tiempo que les toma, el dinero que les toma llegar hasta el hospital, hacer una fila, perder mediodía, día completo, que hay que comer.
0: Y que no se le dicen no hay cuando ya terminó de hacer la fila. Sí. Esos son testimonios.
2: Sí, claro. Y la frustración que vive la gente, el sentimiento de injusticia que hay, porque se supone que la salud es un derecho humano, que ahora aparentemente se ha vuelto un privilegio. Y tienen acceso al final a este medicamento, a su tratamiento, a aquellas personas que pueden costearlo. Y eso es una injusticia.
1: Entonces aquí vemos, porque el tema de este podcast, que hablemos de salud mental, también aborda una premisa, que la salud mental no es algo propio mío o de mi familiar o de la par, sino que tiene que ver los contextos social, político y económico de la gente. Porque en este caso estamos viendo el tema, por ejemplo, que haya una disminución presupuestaria en salud, va a afectar a pues la población más vulnerable, en este caso la gente que tiene padecimientos, condiciones en su salud mental. Y entonces esto es para conectar que la salud mental no es una cosa solo mía, sino que es un todo, ¿verdad?
0: Es que nosotros mismos, y en la misma ley de inclusión está, que debemos aprender a conocer nuestros derechos, y por tanto debemos aprender a defender nuestros derechos como personas con un tipo de discapacidad. Creo que nos sentimos más satisfechos de que si bien le podemos ayudar lo suficiente o no lo suficiente al familiar, por lo menos sabemos que estamos haciendo algo más estructural y de desarrollo para nuestro país.
2: Cuando nos damos cuenta de que hay un diagnóstico o de repente vamos al hospital y vemos un afiche, no tengamos miedo de llamar, de buscar ese apoyo, porque ¿qué van a decir? O la gente se va a dar cuenta, o me voy a ver señalada, o mi hijo, mi hija, o lo que es mamá, ¿verdad? Siempre tratando de proteger a los hijos, te va a ver señalado y no quiero. A veces sobreproteger, en lugar de hacer un bien, hace un mal. Entonces, dejemos de lado un poco el que van a decir y busquemos ese apoyo, porque entre mejor informados estemos, mejor vamos a saber cómo abordar una crisis, cómo abordar la situación, la condición que está viviendo el familiar.
3: Les damos las gracias a todos los que nos han escuchado en su segundo programa de Hablemos de Salud Mental, que es producido y difundido desde El Salvador para toda la región. Y le damos las gracias a Lili y a Kelly, que han podido compartir sus conocimientos y experiencias, y recordarle a usted que nos está escuchando lo importante de hablar de salud mental. Busque, si usted necesita algún apoyo, busque en su región, en su país, instituciones de salud mental, busque sus apoyos en sus redes de apoyo para poder afrontar esta situación. Y si la situación ya está en una condición grave, pues como decía Lili y Kelly, hay que buscar ya entonces el acompañamiento de un profesional. Así que les agradecemos. Se despide Carlos Pacas como presentador del programa, y en controles el compañero Pablo.
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8: Estamos en una crisis hídrica en nuestro país,
9: y que si no la protegemos y la defendemos, nos vamos a quedar sin agua en pocos años.
8: No vemos que las autoridades del Estado estén reaccionando ante esta crisis. Ante esta crisis. Ante esta crisis. Ante esta
10: crisis. El Salvador, un país pequeño con grandes bienes naturales, se encuentra en una encrucijada. Mientras las grandes empresas se apoderan de la tierra, los ríos y los minerales, las comunidades pierden el agua que necesitan para vivir. En medio de estas luchas desiguales, hay quienes no se rinden, mujeres que resisten y defienden los bienes naturales ante la explotación ambiental, la criminalización y un gobierno que, lejos de protegerlas, parece observar sin actuar. Hoy nos acompañan Gloria Cruz y Claudia Rodríguez, defensoras ambientalistas, para contar estas historias que muchos prefieren callar. Las empresas extractivistas, respaldadas por políticas permisivas, han encontrado en El Salvador un terreno fértil, pero para sus intereses, se han adueñado de los bienes sin tomar en cuenta el costo ambiental.
11: Las políticas públicas que existen en nuestro país no se están aplicando, y eso hace también que la lucha y la defensa de los bienes naturales para nosotras las mujeres sea más difícil. Considero que a pesar de todos los esfuerzos y el trabajo organizativo que se realiza a nivel territorial y sobre todo las mujeres no están siendo escuchadas. Entonces cada vez vemos amenazas.
10: A pesar de los riesgos, muchas mujeres en El Salvador han decidido alzar la voz. No solo enfrentan el poder de las empresas, sino también la complicidad de un gobierno que otorga permisos ambientales sin estudiar a fondo las consecuencias y los riesgos para las comunidades.
12: La injusticia climática que estamos teniendo también va en detrimento de la calidad de vida de las personas. En la actualidad se está como perpetuando esa violencia ambiental a la que nos estamos enfrentando. Es una crisis climática que estamos viviendo las poblaciones, ¿verdad?, de manera intergeneracional, pero con mayor énfasis quizás en las mujeres, quienes somos las que nos encargamos de hacer todo el trabajo, los cuidados de la red de la vida.
10: Para muchas comunidades, el agua es un bien esencial que cada día se vuelve más escaso. Las empresas se han apropiado de los ríos y fuentes de agua, mientras el gobierno no lo controla.
12: Necesitamos defender nuestra casa, es quien nos alimenta, es quien nos abastece de agua. Sin agua no tenemos vida las personas, no hay vida en la biodiversidad.
11: Cada vez las comunidades se ven más expuestas al robo y despojo del agua. Hay agroindustriales instalando pozos cercanos a las comunidades, a los pozos comunitarios, sin pensar en que va a afectar el acceso al agua. Aquí en nuestro país seguimos rogando, seguimos implorando el derecho humano al agua, mientras que las empresas les dan vía libre para que perforen pozos, para que agarren nacimientos y sigan con sus negocios. Entonces es un problema de país que, a pesar que tenemos una ley general de recursos hídricos, nos sigue afectando a las comunidades.
10: Mientras las comunidades luchan por mantener sus bienes naturales, el Estado parece estar del lado de quienes tienen el poder económico. En lugar de proteger a las personas, prioriza en proyectos extractivos. Los permisos ambientales se entregan rápidamente sin consultar ni estudiar adecuadamente el impacto. Y aunque el Estado asegura que busca el bienestar común, la realidad en las comunidades cuenta otra historia.
12: Bueno, estamos en medio de una situación donde se está perpetuando todos estos proyectos extractivos, capitalistas, violentos, y violentos en toda su magnitud, ¿verdad? Porque violentan la vida de la biodiversidad, la vida humana, la vida de flora, de fauna, porque hasta los animales están emigrando. Los impactos empiezan desde el no tener acceso al agua, desde la no materialización al derecho humano al agua. Eso significa que las mujeres no tienen acceso al agua, que las mujeres no tienen acceso a un espacio, un ambiente sano, saludable, y esto impacta también en las recargas de trabajo, los cuidados de la red de la vida, porque tradicionalmente y de manera histórica las mujeres somos quienes garantizamos el cuidado de la red de la vida en nuestros espacios de comunidad afectiva, y esto nos hace que tengamos que salir a rebuscarnos por el agua. Nos recarga también en las economías, porque las mujeres estamos en una economía de rebúsqueda, no tenemos una estabilidad económica, lo que nos implica a rebuscarnos más con la venta de tortillas, a salir a hacer trabajo de cuidados afuera.
11: Que ellos están a favor de los empresarios, están a favor de todo extractivista que quiere hacerse rico a través de los bienes comunes, que solo le interesa su comodidad, su economía, y no piensa en la gente.
10: A pesar de todos los obstáculos y la represión, las mujeres defensoras del ambiente en El Salvador no se rinden, se organizan, se fortalecen y continúan luchando en una resistencia que no solo defiende en el presente, sino que sueñan con un futuro donde los bienes naturales sean protegidos para todas y todos.
12: Ningún proyecto extractivo capitalista va a beneficiar a las poblaciones. Se están quitando toda la casa común a la tala de árboles para hacer proyectos urbanísticos, para hacer proyectos de turismo, ¿verdad?, que vienen a contaminar más la casa común y que en ningún momento la población se ve beneficiada de estos proyectos. Todo proyecto capitalista pues no va a beneficiar jamás a las poblaciones. Siempre va a estar en función de la generación de riquezas, de dinero, ¿verdad? Para ir concentrando siempre el poder en esas pocas manos y dejando de lado las necesidades de las comunidades. Bueno, las mujeres, muchas se llaman guardianes de la naturaleza, guardianas. Entonces, si no existe esta lucha y esta defensa, nos vamos a quedar sin nuestros bienes comunes. Si las mujeres no alzamos la voz, no se va a escuchar y van a hacer lo que quieran con nuestros bienes. Y aunque cuando son los espacios de decisiones, a veces no quieren que sean las mujeres las que alcen las voces, porque está limitado siempre desde el sistema patriarcal. Pero hemos demostrado que las mujeres tenemos esa capacidad y que somos las que más luchamos y defendemos nuestro territorio. Así como luchamos por nuestros cuerpos, también defendemos nuestro territorio, nuestra madre tierra.
10: El Salvador se encuentra en una lucha crucial por sus bienes naturales y al frente de esta lucha están las mujeres valientes que defienden la vida frente al extractivismo y la indiferencia en un país donde cada vez menos manos controlan el agua, la tierra y los bienes vitales. Ellas nos recuerdan que la verdadera riqueza de un país no está en las ganancias de unos pocos, sino en la protección de su tierra y su gente. Mientras haya mujeres dispuestas a alzar la voz y proteger lo que nos pertenece a todas y todos, la esperanza sigue viva.
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11 de la mañana con 18 minutos. 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

0: 11 de la mañana con 48 minutos.
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3: 11:59 a.m.
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2: 12 del mediodía con 16 minutos.
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0: 12 del mediodía con 45 minutos.
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0: Una de la tarde con 16 minutos. 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

0: 1:47. 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
0: 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Una de la tarde con 48 minutos.
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0: 2 de la tarde con 15 minutos. 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
3: Yeah. 2 de la tarde con 24 minutos.

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0: 2 de la tarde con 49 minutos.
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3: 3:00 p.m. con un minuto.
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Tres de la tarde con siete minutos.

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0: 3 de la tarde con 19 minutos. 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

0: 3 de la tarde con 45 minutos.
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3: 4:00 p.m. en punto.
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4 de la tarde con 18 minutos. 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

0: 4 de la tarde con 48 minutos.
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3: 4:59 p.m.
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0: 5 de la tarde, con 18 minutos. 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De la tarde con 19 minutos.
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2: Tengan todos muy buenas tardes y gracias por sintonizar Voces en Contacto en este día jueves 11 de junio de 2026, agradeciendo cordialmente su fiel sintonía en la frecuencia del 92.1 del FM y de todas nuestras radios comunitarias asociadas a ARPAS. Este es Voces en Contacto, su radiorrevista informativa de las comunidades. Agradeciendo también a quienes nos siguen en TikTok, Instagram y X. Nos encuentra como @ARPASSB y en Facebook nos encuentra como ARPAS. A continuación presentamos los titulares de este día, 11 de junio. Tormenta Cristina se degrada a depresión tropical, pero mantiene riesgo de lluvias intensas. Albergues activados en alerta naranja, 72 personas resguardadas por lluvias de la tormenta Cristina. Diputado Lira advierte sobre despidos en salud y presiones políticas en educación. Así iniciamos Voces en Contacto. Acompáñenme.
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2: Aunque el Centro Nacional de Huracanes informó que Cristina perdió fuerza y se convirtió en depresión tropical, el Ministerio de Medio Ambiente advirtió que el sistema podría volver a fortalecerse y seguirá generando lluvias de gran intensidad en El Salvador. Esteban Gavira nos informa.
7: Al mediodía de este miércoles, el fenómeno se ubicaba a unos 140 kilómetros al sur-sureste de San Salvador, con vientos sostenidos de 55 kilómetros por hora y movimiento estacionario. Según el MARN, independientemente de su categoría, los efectos asociados continuarán afectando al país, favoreciendo lluvias generalizadas y ráfagas de viento superiores a los 40 kilómetros por hora, especialmente en la zona costera y la cordillera volcánica. La institución alertó sobre una probabilidad muy alta de deslizamientos y caída de rocas en la cadena volcánica de Apaneca. Los complejos de Santa Ana Coatepeque, San Salvador y Berlín Tecapa, así como en los volcanes de San Vicente, San Miguel y Conchagua. También se mantiene riesgo elevado en las cordilleras de El Bálsamo, Jucuarán y la franja montañosa norte desde Santa Ana hasta La Unión. Se recomienda precaución al transitar por carreteras en estas zonas. Como medida preventiva, el complejo turístico del Puerto de la Libertad y el parque de diversiones Sunset Park permanecerán cerrados para resguardar la seguridad de los visitantes. Las autoridades reiteraron el llamado a la población a mantenerse informada a través de los canales oficiales y atender las indicaciones de evacuación en caso de ser necesario. Para Voces en Contacto, les informó Esteban Gavira.
2: Gracias, Esteban. Continuamos. El fenómeno de mar de fondo golpeó con fuerza las costas de Acajutla, dejando daños materiales en viviendas y negocios del barrio La Playa, donde unas 100 familias enfrentan pérdidas y temen nuevas afectaciones. Natalie Guerra nos informa.
8: Las olas alcanzaron alturas de hasta 7 pies y avanzaron sobre la zona costera, fracturando paredes, derribando estructuras y obligando a familias a evacuar. En el recorrido realizado por este medio, se constató la suspensión de actividades comerciales y la ausencia de turistas, lo que agrava la crisis económica de la comunidad. Mari Cruz, habitante del sector, relató cómo su vivienda y el negocio familiar Muellecito Cuellar quedaron destruidos. Las estructuras de la casa están literalmente a punto de caer, dijo mientras sacaba las últimas pertenencias.
4: Pues ahorita nosotros hemos sido afectadas, porque como el mar nos ha llevado la mitad del negocio, nos llevó láminas, madera, mesas, y como aquí nosotros de esto sobrevivimos, ¿verdad? Entonces nosotros hemos sido afectadas en eso nosotros, ¿verdad? Los dos días, lunes y martes, nos destruyó ahí donde ponemos mesas y nos llevó las cosas, ¿sí?
9: ¿Qué vendían ustedes?
4: Pues nosotros aquí vendemos comida, cócteles, ¿verdad? Churros, gaseosas, vendemos ropa, jeans, hacemos ventecitas así pequeñas, pues como antojitos también, ¿verdad? Todo eso vendíamos, ¿verdad? Y la gente que venía aquí a pasear, a ver, ya creo que compraba su platito de comida o sus antojitos para pasar la tarde. Sí, porque como le digo, de aquí nosotros sobrevivimos, ¿verdad? Y aquí la verdad que ayudas aquí nadie. Pues nosotros el día que nos pasó eso, entre vecinos nos ayudamos, porque aquí no vino ni los de Protección Civil, ni los de la Marina, nada. Entonces aquí entre vecinos nos ayudamos. Y sí nos ha afectado bastante a todos, porque la verdad todos sobrevivimos de esto.
8: A pocos metros, David Martínez, de 60 años, vigilaba lo que queda de su propiedad tras perder parte de su vivienda por el fuerte oleaje.
10: Lo que es parte de mi residencia, sí hemos tenido afectaciones. Hemos tenido, bueno, a mí se me ha caído parte de mi casa. Se me ha caído parte de mi casa y así los vecinos que tenemos, lo que es el sector playa, a la orilla del mar, todas las personas hemos perdido. Se han colapsado las casas, se han colapsado los suelos. ¿Por qué? Porque el oleaje que tenemos hasta ahorita, como repito, ha sido fuerte. Y lo que ha hecho, ha minado lo que es el suelo, la arena se ha lavado. Entonces las casas quedan en el aire. Y cuando tenemos el oleaje fuerte, como el de ahora en la mañana y el día de ayer, lo que hace, las casas se parten. Se caen las casas, definitivamente.
8: Los comerciantes también reportaron pérdidas en infraestructura inmobiliario, mientras la paralización del turismo deja sin ingresos a las familias que dependen de la venta de alimentos y servicios en la playa. Una casa utilizada por la Cruz Roja también resultó dañada. En la zona se observó presencia de personal de Protección Civil, Ministerio de Obras Públicas y Dirección de Obras Municipales, quienes evalúan los daños y coordinan acciones de respuesta. Los residentes expresan preocupación por lo que aún podrían perder si las mareas continúan con la misma intensidad en los próximos días. Para la radio revista informativa Voces en Contacto, les informó Natalie Guerra.
2: En más información, la ministra de Educación, Carla Trigueros, informó que 164 centros escolares han resultado afectados por las lluvias provocadas por la depresión tropical Cristina, de los cuales 124 presentan daños estructurales y 40 centros escolares reportan inundaciones. Natalie Guerra, infórmenos.
8: Durante una entrevista televisiva la noche del miércoles, la ministra de Educación, Carla Trigueros, detalló que el ministerio mantiene un monitoreo permanente de más de 5.000 centros educativos en todo el país, con el fin de evaluar el impacto de las condiciones climáticas. Trigueros explicó que dentro de la red nacional existen 624 centros escolares ubicados en zonas vulnerables a inundaciones y deslizamientos, lo que obliga a mantener una vigilancia constante para prevenir riesgos que puedan afectar a estudiantes, docentes y personal administrativo.
11: Monitoreando los 5.000 centros escolares, los más de 5.000 centros escolares que tenemos, sin embargo, tenemos un monitoreo activo, es decir, se le está llamando a cada uno de los directores en más o menos 3.600 centros escolares. De estos 3.600 centros escolares, tenemos 465 centros escolares que ya están diagnosticados, que están en áreas de riesgo. De estos centros escolares hay 41 ya que han presentado inundaciones De estos tenemos 124 centros escolares que han presentado daño a infraestructura. Puede ser un árbol caído, un techo, un canal, una canaleta que esté obstruida, pero tiene algo en infraestructura. Y tenemos 3 centros escolares que se han reportado sin luz eléctrica, la cual también ya estamos coordinando con las empresas para que sea conectado lo más pronto posible, para que cuando retornemos a las actividades normales presenciales de las actividades académicas, podamos tenerlos.
8: La funcionaria agregó que los equipos técnicos continúan recopilando información en tiempo real para determinar el alcance total de las afectaciones y coordinar las acciones necesarias que garanticen la continuidad de las actividades educativas una vez que las condiciones lo permitan. Asimismo, señaló que se dará seguimiento especial a los centros escolares localizados en áreas de mayor riesgo, mientras persisten las lluvias asociadas a los remanentes de la depresión tropical Cristina. Les informó Natalia Guerra para Voces en Contacto desde San Salvador.
2: En más información, la depresión tropical Cristina provocó daños en el muelle y afectó negocios y viviendas cercanas, obligando al cierre temporal del malecón turístico. Natalie Guerra, cuéntenos.
8: El fuerte oleaje asociado al fenómeno de mar de fondo impactó el malecón del Puerto de la Libertad frente al complejo turístico y al parque Sunset Park. Gran parte de la estructura cedió y autoridades colocaron rocas de gran tamaño para contener el avance del mar. La ministra de Turismo, Morena Valdés, confirmó que el malecón permanecerá cerrado hasta que mejoren las condiciones climáticas. En la calle que conduce al muelle, varios negocios resultaron

0: complicado. Sí, y todo ha afectado bastante. La gente que está para allá del otro lado de la calle también se inundaron toditos.
1: Para decirle más claro, nosotros estamos bien perjudicados porque nosotros por ahí tenemos un negocito y cuando bajan las grandes crecientes, nosotros en verdad pues solo Dios con nosotros, no hayamos que hacer. Porque el problema es que como este puente se tapa, ¿no? y cuando se tapa el agua rebalsa. Sí, en la época de lluvia, porque cuando el puente no está tapado, no tenemos problema. Pero cuando se tapa, tenemos problemas porque rebalta. Y cuando rebalta es que nos lo perjudica.
2: En la playa La Paz, un hotel recientemente remodelado, sufrió daños en su infraestructura, mientras otro edificio cercano quedó con columnas suspendidas, obligando a su propietario a demolerlo.
3: Lo que pasó fue lluvia intensa. Y el oleaje siempre ha estado subiendo hasta acá, hasta afuera, hasta la calle. Incluso si puede ir a ver al otro sector, donde hay un puente pequeño, ahí saca todas las rocas y llena la calle con inmensidad, cantidad de rocas. Entonces, playa La Paz, pero toda la gente la conoce como Punta Roca. Es que prácticamente todo es el Puerto de la Libertad y desde aquella punta, desde donde está el campeonato de surf, hasta la otra punta de los muelles, es el malecón turístico.
2: Los habitantes de la zona expresaron preocupación por la falta de mejoras integrales en el malecón y pidieron que las reconstrucciones no se limiten al complejo turístico, sino que incluyan a las viviendas y comercios afectados. Para la radio revista informativa Voces en Contacto, les informó Natalie Guerra.
4: En más información de las emergencias, la Cruz Roja Salvadoreña mantiene activos entre 700 y 1,000 voluntarios en todo el país para atender emergencias derivadas de las lluvias provocadas por la tormenta tropical Cristina, informa Javier Ramírez, coordinador del Centro de Operaciones.
2: La Cruz Roja Salvadoreña desplegó un amplio contingente de voluntarios para responder a las emergencias ocasionadas por la tormenta tropical Cristina y sus remanentes. Según Javier Ramírez, coordinador del Centro de Operaciones, entre 700 y 1,000 voluntarios se encuentran activos en diferentes zonas del país. Desde la declaratoria de alerta verde, la institución inició acciones de preparación y monitoreo, con especial atención en los departamentos de Usulután y San Miguel, donde se registraron las primeras inundaciones en comunidades costeras. Conforme avanzó el fenómeno, también se reportaron incidentes por fuertes vientos, caída de árboles y un incremento en accidentes de tránsito debido a las carreteras resbaladizas. Las mayores afectaciones se concentraron en Barra Salada y Barra Ciega, Sonsonate, donde el nivel del agua superó en algunos puntos el metro y medio de altura. Para ingresar a estas comunidades, los equipos de rescate utilizaron camiones especializados. Ramírez destacó que pese a las inundaciones y emergencias atendidas, incluyendo vehículos volcados, motociclistas lesionados y caídas de adultos mayores, no se reportan víctimas mortales ni rescates de personas atrapadas gracias a las evacuaciones preventivas realizadas.
5: Esta tormenta tropical tuvimos lo que son diferentes afectaciones como producentes por los fuertes vientos, caídas de árboles en el sector del oriente del país. Se identifican también lo que son un aumento en accidentes de tránsito, en donde al menos vehículos que volcaron debido por las difíciles condiciones de adherencia de lo que es las carreteras, vehículos volcados, motociclistas accidentados, bastantes adultos mayores que han tenido lo que son los típicos deslizones por la madrugada al momento de salir, asimismo el aumento de personas caídas de su propia altura en la vía pública. Posterior a esto, actualmente tenemos dos lugares de lo que es el occidente del país, básicamente en Sonsonate, en donde el pronóstico como tal del sistema se tenía evaluado que era el punto focal para lo que era la mayor afectación.
2: La Cruz Roja también brinda apoyo en albergues habilitados en La Libertad y Sonsonate, ofreciendo asistencia humanitaria, evaluación de daños y apoyo psicosocial a las familias afectadas. Finalmente, Ramírez instó a la población a tomar en serio las alertas oficiales y a identificar riesgos en sus viviendas, como

0: muros inestables, árboles en peligro de caer o zonas propensas a inundaciones.
1: En este caso, el sistema de alertas, ahora en día, el sistema lo trabaja para prevenir riesgos. El sistema como tal, tanto la institución como Cruz Roja Salvadoreña, tenemos lo que es en nuestro actuar el prevenir antes que actuar, en el aspecto de que prefiero el mantenernos en una alerta, poder suspender clases, evitar que los estudiantes corran el riesgo de sufrir un incidente vial, las condiciones en la carretera no son las óptimas, caídas de árboles, inundaciones, que el que estén en dado caso seguros en lo que es su hogar. Por lo tanto, el sistema de alertas busca prevenir el que puedan salir de lo que se puedan identificar los factores de riesgos en sus viviendas, como tales inundaciones, caídas de muros, árboles, el poder evacuar hacia un lugar seguro y no lamentar pérdidas humanas. Pongo un ejemplo, un incidente de tránsito con un vehículo de transporte escolar por las malas condiciones en el estado de deslizamiento de la carretera, que sabemos que aunque el vehículo esté en perfectas condiciones, puede tener lo que es un tiempo más prolongado de frenado. Por lo tanto, sería más trágico, en este caso, el atender este tipo de incidentes.
0: Para reportar emergencias, la institución mantiene habilitado el número 2239-4914.
2: Vamos a conocer cómo estará el clima en las próximas horas a través de El Observador Te Informa, del Ministerio de Medio Ambiente y Recursos Naturales.
3: Saludos en este jueves 11 de junio. Hoy las condiciones están influenciadas por los remanentes de Cristina, la tormenta tropical que luego se reconvirtió a depresión tropical. En estas horas de la mañana ya son los remanentes de ese sistema, pero continuaremos influenciados por esos remanentes debido a que tenemos el arrastre del flujo del sur y la zona de convergencia intertropical llegando hacia nuestro país. Como lo estuvimos informando, hemos amanecido con bastante lluvia, sobre todo en la franja costera, y estas ya para la noche estamos esperando que las condiciones vayan mejorando poco a poco, pero siempre continuaremos con esas lluvias, sobre todo en la zona central y occidental, y para horas de la madrugada un poco menos de lluvia, pero siempre concentrado en la zona central y occidental y en la franja costera. Recuerde que estas condiciones pueden variar, por lo tanto le mantendremos informado a través de las actualizaciones periódicas que hacemos a través de nuestras redes sociales. Por favor, manténgase pendiente de las comunicaciones oficiales de este Ministerio de Medio Ambiente. Las temperaturas, debido a la capa nubosa, las máximas estarán disminuidas. Estamos esperando en la zona occidental entre los 25 a los 28 grados Celsius como máxima, la zona central entre los 24 a los 29 grados Celsius y la zona oriental hasta 31 grados Celsius. Las mínimas de la madrugada de mañana estamos esperando que en zonas altas se comporten entre los 12 a los 18 grados Celsius, los valles interiores entre 19 a 21 y la zona costera entre los 21 a los 25 grados Celsius. Recuerden, las lluvias de tipo temporal se van a mantener a lo largo de todo el día y esperamos una mejoría ya para horas de la noche y la madrugada. Recuerde estar pendiente siempre de las actualizaciones periódicas que hacemos a través de estas redes oficiales. Y recuerde también que el Observatorio informa.
2: Vamos a una pausa, no nos cambie.
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2: Continuamos con Voces en Contacto. La gremial médica advirtió que las largas jornadas y la falta de apoyo logístico ponen en riesgo al personal de salud que atiende a la población durante la emergencia provocada por las lluvias de Cristina. Natalie Guerra nos informa.
0: El Colegio Médico de El Salvador manifestó su preocupación por las condiciones en que médicos, enfermeras y trabajadores de la salud enfrentan la emergencia generada por la tormenta tropical Cristina. En un comunicado, la organización señaló que las jornadas de hasta 12 horas vulneran derechos laborales y que las dificultades de movilización, producto de inundaciones y bloqueos, agravan la situación. Aunque reconoció el compromiso del personal sanitario, la gremial subrayó que este esfuerzo debe estar respaldado por garantías mínimas de protección. Entre las medidas solicitadas al Ministerio de Salud y al Seguro Social figuran la entrega de equipo de seguridad, transporte para quienes enfrentan problemas de desplazamiento, refuerzo de recurso humano y protocolos claros de evacuación en zonas de riesgo. El Colegio Médico también emitió recomendaciones a la población: mantener tratamientos médicos, contar con medicamentos suficientes, consumir agua potable o hervida y prestar especial atención a niños, adultos mayores y personas con enfermedades crónicas. Además, pidió acudir a los centros asistenciales únicamente en casos de urgencia. Para la radio revista informativa Voces en Contacto, les informó Natalie Guerra.
2: Vamos al departamento de Morazán. La Comisión Municipal de Protección Civil mantiene vigilancia permanente en zonas más vulnerables del municipio, aunque el riesgo de que la tormenta tropical Cristina se intensifique en las próximas horas sobre el territorio salvadoreño. Vened Castillo nos informa.
10: La Comisión Municipal de Protección Civil de Morazán Sur se encuentra en alerta máxima y monitorea constantemente las zonas de mayor vulnerabilidad en el municipio. Esto ante la emergencia generada por la tormenta tropical Cristina, la cual amenaza con intensificarse en las próximas horas sobre el territorio nacional.
11: Empezamos con la alerta verde, pues que era precaución para que estuviéramos pendientes de cualquier actividad, cualquier evento, de acuerdo a la tormenta tropical Cristina. Luego pasamos a la alerta amarilla. La alerta amarilla nos indica que hay un 50% de que podamos tener afectaciones y también nos manda legalmente a que nos activemos como Comisión Municipal de Protección Civil. Y luego pues se decreta lo que es la alerta naranja, en cual pues nosotros le estamos dando seguimiento, estamos trabajando coordinadamente en la Comisión Municipal.
10: Julio Argueta, representante de la Comisión, informó que el comité se reunió de emergencia para analizar la situación actual y coordinar las acciones preventivas. El objetivo principal es anticiparse a los efectos del fenómeno climático y activar los protocolos de seguridad en los puntos críticos ya identificados.
11: Aquí en San Francisco Gotera siempre tenemos varios sectores que sí nos preocupan bastante, como es el río San Francisco. Agradecemos de una manera muy especial al Ministerio de Obras Públicas, que con ello hemos trabajado de la mano en esto de las bordas, pero fíjese que el territorio es grande, hay otros sectores que no se ha podido intervenir, la borda Río San Francisco, por ejemplo, por la clínica, por el lado de La Mate, aquí salida a Ocicala, tenemos un sector que está bastante débil la borda, aquí por el lado de la NASA, tenemos otro sector que nosotros pedimos pues a al MOP, que si pudiera apoyarnos, pues sería muy oportuno ahorita que está empezando el invierno. Como Comisión Municipal, les hicimos una nota que va dirigida a ellos como Comisión Municipal para que ellos nos puedan apoyar en ese aspecto.
10: Entre las principales prioridades de las autoridades se encuentra la vigilancia de áreas propensas a inundaciones y deslizamientos de tierra, Argueta recalcó que ya se solicitó a cada director de las comisiones locales mantenerse en vigilancia permanente y ejecutar medidas de prevención antes que el impacto de la tormenta sea mayor.
11: Con todos los directores de Morazán Sur, ellos se les está pidiendo pues que hagan un reporte cada 12 horas, a las 6 de la mañana y a las 6 de la tarde. Se les está pidiendo también que estén monitoreando continuamente las zonas vulnerables de todos los distritos, ya que son ellos los directores, pues que conocen, ¿verdad?, toda su zona.
10: Hasta este momento, el balance de las autoridades locales afortunadamente no reporta víctimas ni daños graves, registrándose únicamente la caída de algunos árboles en diferentes calles de la zona, los cuales ya fueron retirados para no afectar el tráfico.
11: Por el momento solo hemos tenido caídas de árboles en tres distritos, Jocoro, Gualococti y Yamabal, pero que se han intervenido y no ha habido ningún problema.
10: La comisión instó a la población a acatar las recomendaciones de evacuación de ser necesario para evitar incidentes graves. Benet Castillo.
2: Gracias, Benet. Continuamos. Las familias de la lotificación San Pablo en Sierra Alta 1 de Mexicanos enfrentan graves afectaciones por las recientes lluvias que han provocado estancamiento de agua en los pasillos y el ingreso de algunas viviendas. Natalie Guerra, cuéntenos.
0: Las lluvias de los últimos días han generado inundaciones en la lotificación San Pablo, ubicada en Sierra Alta 1, sobre la calle Amariona, en Mexicanos. El agua se ha acumulado en el pasillo que divide las viviendas de otros terrenos, afectando directamente a varias familias de escasos recursos. Una de las familias reportó que el agua ingresó a varias habitaciones, situación que obligó a trasladar a una residente que recientemente dio a luz hacia un lugar más seguro para continuar con su recuperación posparto. Las viviendas del sector están construidas principalmente con lámina y madera, con pisos de tierra y pocas bases de cemento, lo que aumenta su vulnerabilidad. A ello se suma que una de las casas permanece inhabitable tras un incendio ocurrido semanas atrás. De acuerdo con Eduardo Paz, habitante de la comunidad, el problema del agua estancada se originó hace más de 25 años, luego de trabajos de terracería en un terreno colindante. Paz, dedicado a la elaboración artesanal de pan, explicó que antes las aguas lluvias desembocaban en una quebrada, pero ahora se acumulan en la lotificación. Por ello, pidió a la Alcaldía de San Salvador Centro evaluar las condiciones y buscar soluciones. Su hija, Maritza Hernández, advirtió que el riesgo aumenta durante las tormentas, ya que la zona se encuentra en un paso natural de aguas lluvias.
12: El peligro es cuando vienen las mejores tormentas, ya porque toda el agua viene toda para abajo. Si aquí directamente nosotros quedamos como una laguna, ya entonces las aguas buscan dónde salir, ya, y el señor no quiere ni que se le tiren las aguas para el terreno de él. ¿Cómo va a ser? Dígame, con ese tipo de agua, ya las aguas lluvias más que todo. Aquí directamente solo somos nosotros, los vecinos nada más, y de ahí a los alrededores. Ya, a los alrededores que estamos, porque aquí solo familia más que todo. Ya 25 años, yo tengo menos, pero mi papá ya 25 años ya de estar viviendo él aquí.
0: El propietario del terreno vecino, Alejandro Santos, manifestó estar dispuesto a colaborar con la instalación de tuberías y habilitar una salida de aguas lluvias dentro de su propiedad. Sin embargo, las limitaciones económicas de las familias han impedido adquirir los materiales necesarios para ejecutar las obras. La zona es de difícil acceso, con gradas improvisadas que representan un riesgo adicional durante la época de lluvias. Pese a las dificultades, tanto los residentes como el propietario del terreno colindante expresaron su disposición a trabajar juntos para evitar mayores complicaciones en el futuro.
2: Vamos a una pausa, no nos cambie.
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